Una obra poètica important i extensa, la del poeta que estem parlant. Para la libertad. Para la libertad sangro, lucho, pervivo. Para la libertad, mis ojos y mis manos, como un árbol carnal, generoso y cautivo, doy a los cirujanos. Para la libertad, siento más corazones que arenas en mi pecho. Dan espuma a mis venas y entro en los hospitales, y entro en los algodones como en las azucenas. Para la libertad, me desprendo a balazos de los que han revolcado su estatua por el lodo, y me desprendo a golpes de mis pies, de mis brazos, de mi casa, de todo. Porque donde unas cuencas vacías amanezcan, ella pondrá dos piedras de futura mirada, y hará que nuevos brazos y nuevas piernas crezcan en la carne talada. Retoñarán aladas de savia sin otoño, reliquias de mi cuerpo que pierdo en cada herida. Porque soy como el árbol talado que retoño, porque aún tengo la vida.

sábana que le dice que es un tío que sufre un accidente muy grave, le ingresan a urgencias en un hospital y no sé qué van tres amigos suyos a verle. Llegan al hospital y le dicen al médico de guardia, doctor, digo, ¿cómo está el herido? Digo, mal, muy mal, mal. Digo, ¿qué le podemos ver? Digo, siempre y cuando no me lo atosiguen mucho. Entran los tres amigos en la habitación y el paciente cuando les ve dice, Vicente, bésame la frente. Feliciano, bésame la mano. Montoya, Montoya, no te vayas, Montoya.

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2: Yo quería hablar de la rueda de energía. Yo la he practicado hace muchos años porque me salió un tumor en el pecho izquierdo. Fui al médico y el médico me dijo pues que tenía un tumor y que volviera a los 6 meses, y a los 6 meses me haría una biopsia para ver si era bueno o malo, porque me dolía, y me dijo que ya me haría una biopsia. Bueno, pues entonces empecé a hacer cada sábado una rueda de energía. Éramos 20 mujeres. Primero había la que lo había hecho siempre y lo dirigía un poquito, y luego nos cogíamos de la mano las 20 personas y cada una exponía su problema. Pues yo expliqué lo que me pasaba y cada sábado repetíamos lo mismo y hacíamos como una pequeña oración. Bueno, pues Xavier, a los 6 meses me voy al médico otra vez, me hizo una mamografía y me había desaparecido, Xavier, me había desaparecido. Yo creo muchísimo en las ruedas de energía. De hecho, me gustaría seguir haciéndolas, pero donde iba, cerró. Es fantástico el poder de la mente, Xavier. Y desapareció. Ostras, y cuando yo fui al médico me dijo, ¿qué ha hecho, Pilar? Claro, ¿cómo se lo iba a decir? Yo le dije, pues nada, pues mire, ser muy positiva, que de hecho es lo que hacíamos, ¿no? Desaparecido un combate. Al poder de la men, vi personas agarradas a las mans, y bueno, y al mol sentiment, es fantàstic, funciona. I de fet, jo volia fer-lo una altra vegada, pues per estar tranquil·leta, però no, aquí res de res, ara de moment res.
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3: Música xina demanes?
2: Sí, música xina.
3: Pues ara mateix, tlan-tlan-tlan-tlan-clana. Buenos días, Ana.
4: Hola, buenos días.
3: ¿Cómo estás?
4: Muy bien.
3: Bueno, hoy tienes fiesta.
4: Hoy tengo fiesta, sí.
3: Y hoy tienes un poema.
4: Bueno, un sentimiento.
3: Un sentimiento. ¿Son los poemas sentimientos?
4: Bueno, yo creo que hay personas que saben escribir poemas, ¿eh? Y hay personas que para desahogarse escriben sentimientos. Esa es la diferencia, que no tenemos la métrica que tienen los poemas, los poetas, y digamos, pues más o menos la cultura poética que tienen ellos, ¿no? Pero tenemos unos sentimientos que en un momento dado de la vida lo tienes que reflejar.
3: La experiencia.
4: Sí,
3: ¿qué es
4: sí,
3: la experiencia?
4: Ya la experiencia, la experiencia es muy importante en la vida. Es decir, la experiencia pues la vas cogiendo de año en año, es decir, de tiempo en tiempo, ¿no? Y lo importante de la experiencia es transmitir tu experiencia a los demás. Es decir, profesionalmente es muy bueno que la experiencia que has ido cogiendo a través de los años, pues tú la transmitas a la persona que comienza a tener a trabajar o a tener un trabajo y no tiene tu experiencia, ¿no? Y entonces eso es bueno de transmitirlo. Y después la experiencia del mundo, las experiencias que vas teniendo, yo para mí es, creo que es lo que hace que te vayas madurando día a día, pero jamás maduras, es decir, te morirás madurando, creo yo, ¿no? Es decir, cada día maduras y cada día tienes una experiencia nueva, desde que te levantas hasta que, bueno, te acuestas, ¿no? Pero bueno, desde que te levantas, ¿no? Vas teniendo experiencias, porque cada persona tiene sus experiencias y te transmite las experiencias, ¿no? Entonces, pues yo creo que las 24 horas, no menos las horas de dormir, pero todas las horas son experiencias que vives cada día, en el trabajo, en la convivencia con los amigos, en la convivencia con el vecino del cuarto, del quinto, con la persona que saludas, hola y cómo estás, todo es experiencia, la vida es una experiencia.
3: Tienes un sentimiento para nosotros, ¿verdad, Ana?
4: Sí, tengo un sentimiento que siempre me gusta ponerle un título, ¿no? Y se titula Toda una vida. Y comienza así. Toda una vida de lágrimas escondidas, de lágrimas que salen de la misma herida, de sentimientos ocultos, de risas y bromas falsas, con el alma oscura, negra, con careta de payaso, como aquel que ríe, aunque tenga la sonrisa helada por dentro. Toda una vida que han sido muchos años peleones, pero ni tan siquiera me han dejado las migajas de ternura que suavizara mi andadura. Años tristes que han sido toda una vida. Quisiera que viniera aquel caballo blanco, el bello Pegaso, subida en él, agarrando sus crines, me llevara donde todo lo que se respira, se palpa, se nota, sea una mezcla de amor y ternura. Es aquí donde se encuentra una humanidad más sencilla. Ya está.
3: Ana.
4: Dígame.
3: Gracias, porque tus palabras hacen vibrar mi corazón.
4: Vale.
3: Y estoy convencido que de la misma manera que vibra mi corazón al oír tus palabras, muchísima de nuestra audiencia, que tiene el corazón limpio todavía, vibra al oírte. Gracias, porque personas como tú son las que nos hacen falta en la vida para seguir adelante.
4: Vale, gracias.
3: Un besazo y hasta la próxima.
4: Vale, adiós.

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2: WhatsApp. Hoy he estado mirando en las redes los testimonios de la derecha contra la izquierda, de la izquierda contra la derecha, y es un error descomunal, publicando las listas de los periodistas de un lado y del otro. Esta crispación, esta polarización, nos va a arrastrar a todos, a los que votan y a los que no votan, a los de izquierdas y a los de derechas. Se están cargando el país. Sé que no vale para nada decirlo, no vale para nada, es un error. Se lo digo a los de un lado y a los del otro. No me hará caso ni unos ni otros, pero me tienes sin cuidado. Digo lo que pienso. Así que menos crispación y sobre todo menos corrupción de un lado y de otro. Y entonces a lo mejor se tiene más derecho para hablar. Pero así no vamos. Saludos.
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1: Buenos días. A esta altura estoy sumamente preocupada. Además se me mezclan. A fin de mes va a ser 10 años que yo llegué a España y venía del corralito argentino, de la lucha que llevó al corralito y que me trajo a mí a España, como nos trajo a un montón de compañeros que tuvimos que salir porque no hubo más remedio. Se cortó la cadena de pagos, y todo esto preocupa, angustia. O sea, lo doloroso de todo esto es que ya conocemos cuál es el patrón que van a seguir. Esto es el sistema que se nos viene encima, y el sistema parece un fantasma que no tiene cara, que no se sabe cómo abordarlo, y bueno, y no es que uno desee que pase, es que tiene que suceder, es que no hay más remedio que suceda. No sé, yo me voy el miércoles que viene a Buenos Aires, que allí las cosas también están bastante revueltas. Las represiones siempre van por el mismo lado. El poder, cuando reprime, tiene muy claro lo que tiene que hacer. Ellos sí que lo tienen claro. Saben que detrás de la raya somos todos iguales. O sea, a todos hay que reprimirnos. Los que no lo tenemos claro somos nosotros. Y parece que tenemos que empezar a pensar, bueno, a ver si yo puedo aguantar un poco más, si lo que le está pasando al compañero, que no sé si es tan compañero, es su problema y yo podré zafar de alguna manera. Y no es así. El problema es de todos, lo tenemos todos. Bueno, mucha fuerza. Hay que...

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1: La vergüenza más grande que he pasado en mi vida. Molta vergonya. 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
3: No. De momento no, hasta ahora se ha podido solucionar.
4: Vergonya, sí. No me'n recordo. Vergonya. De veritat que ara no ho sé. 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
0: Sí, que... 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
5: No.
2: Pues no sé, ara mismo no lo recuerdo. No recuerdo, de verdad, no sé, tío, no sé què dir-te. 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
4: Sí. Jo sí, moltes vegades, però és que ara no me'n recordo, ara m'has agafat.
1: Pues no recuerdo ninguna, eh.
6: No, hombre, se pasan, de veces a cuando se pasan, momentos de vergüenza se pasan, pero no mucho. A ver, la última vez, no sé si me acuerdo, ¿no? A ver, bueno, hacía mucho tiempo, ¿eh? No me acuerdo.
1: Y no me viene ninguna a la mente, ¿eh?
7: Es que me da vergüenza hasta explicarlo. Porque entré a cura, cuando estaba de novio, entré a cura, y esto es positivo, entré a cura, pensando que era la novia, pues entré a cura, la abracé y cuando me di cuenta era la suegra. Tela, ¿eh? Del aquel día cuando encendieron la luz y vi que, ¡hostia! Aquello fue. Esto fue, yo creo, el peor momento que pasó en mi vida.
8: Ay, no sé, quan era més jove.
0: Què va passar?
8: Ay, no sé, potser davant del noi, que t'agradava, o una cosa així. Sí.
7: Acojo y cago en Dios, cuando encienden la luz y es mi suegra.
8: Quan ets jove, que tens 15 anys i 16, que et fa més afrenta la... las cosas.
9: Un día que salí a la calle sin darme mucha cuenta y no iba muy bien acondicionado de ropa, o sea que no iba bien, me salí a la calle a funcionar sin terminar de asearme.
0: ¿Y qué dijo la suegra? ¿Le gustó la suegra?
7: No,
0: hombre.
7: Ya ve. Cada uno, yo creo que cada uno tiró para sitio diferente.
9: Completamente, levantado de la cama e irme a la calle.
1: No recuerdo.
7: Y si ese ha sido el momento más, creo que ha sido el momento más difícil.
1: Un día que se me va a caer a la parte de dalt del bikini. Polines.
9: ¿Puede ser alguna vez que te quedas desnudo, te queda alguna cosa así?
1: Más o menos.
10: El día en que me he caído por delante de mis amigos.
1: Sí, pero res, no pasa res, ya está.
0: ¿Piscina o playa va a ser?
1: A la piscina.
0: Hostia.
9: Y luego por otras razones, pues no sé, también hay momentos de que habla uno alguna cosa y... Y no te das cuenta que has metido la pata y también dices, puñeta, ahora quisiera esconderme en algún sitio. Eso es, no...
7: Vaya, vaya. Pues muy bien.
0: Pues venga.

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4: Cuando tenemos una situación difícil, cuando vienen las tormentas, cuando vienen las situaciones de incertidumbre, hay que mantener el rumbo.
5: Tiene tela y su marinera, ¿eh?
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1: Ah, sí...
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4: Allí passen coses que no creeríais. 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
5: Tenemos sol y viento.
6: España se hunde.
7: Hostia, por favor. Es que me estoy desconcentrando con el barco, tío. Ya, pero es que me da miedo el barco. Perdona, ¿eh?
6: Pero si estamos creciendo más que la media, estamos creando más empleo que nunca en nuestro país. Si España es la Taylor Swift de la economía, de las economías europeas.
8: Europe is very important for Galicia and I assure you that we are going to work very hard to give the European People's Party. 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
9: 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Es una máquina, ¿eh? No, on too many
8: dates. 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We call it Romería. And we are going to eat octopus, listening to the pipas.
10: No caigamos en la trampa de enfrentarnos los unos a los otros.
11: Que hasta yo estoy harto de los políticos, pero muy harto de los políticos.
12: Puente está dolido Puente, ¿verdad? Pues sí, estoy dolido, lo confieso.
13: Hace mucho calor, acá lo estamos notando, así que si alguien necesita irse un poco a la sombra, aunque deje su silla vacía, por favor que lo haga.
12: Al turrón, que somos cinco, y se nos va el tiempo.
14: Que ya está bien, que a la mierda...
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2: Estimada audiencia, os damos la bienvenida a esta nueva edición de Que suenen las bandas.
3: Una vez más, estamos encantados de que nos acompañéis en este programa semanal dedicado a la música de bandas.
2: Somos Maribel y Carlos y os proponemos un viaje sonoro en el que los próximos 60 minutos os acompañaremos.
3: Y empezaremos nuestro programa, como todas las semanas, con un paso doble de bienvenida, que en este caso va a ser...
2: Gallito, de Santiago López, interpretado por la Sociedad Musical Vila de Bocairent.

Para nuestra zarzuela de esta semana, en que suenen las bandas, hemos escogido Las Hijas de Cebedeo, que es una zarzuela en dos actos con música de Ruperto Chapí y libreto de José Estremera, que fue estrenada en el Teatro Apolo de Madrid en 1889. Esta obra pertenece al género chico y destaca por combinar enredos cómicos típicos del Madrid castizo con piezas vocales de gran lucimiento técnico. La historia sigue los enredos amorosos y secretos familiares en un taller de costura y un merendero del barrio madrileño de Las Ventas. En el taller hay secretos y Regina y Luisa trabajan juntas en un taller. Regina descubre cartas y secretos sobre sus verdaderos orígenes familiares. Además hay enredos amorosos. Luisa está enamorada de Arturo, mientras surgen confusiones de identidad, sospechas y ocultamientos entre los distintos personajes masculinos y las jóvenes femeninas. Y finalmente pues hay un desenlace y que se sucede tras los malentendidos en el merendero. Se aclara el origen ilegítimo de Regina y se cierran las parejas, como no podía ser de otra manera, con un final muy feliz. La joya absoluta de esta obra es Carceleras, que es una romanza de carácter andaluz y enflamencado para soprano o mezzosoprano. Y esta pieza es famosa por su ritmo ágil, virtuosismo y elegancia vocal. Esta romanza lo canta el personaje de Luisa en la escena número 4 del primer acto. Aunque la zarzuela transcurre en Madrid, Chapí recurre al folclore andaluz, concretamente al estilo de La Carcelera y El Polo, para expresar un arrebato de pasión, celos y desesperación. Y como prueba de esta carcelera dentro de la zarzuela, Las Hijas de Cebedeo, escucharemos a la banda de Lalín, dirigida por Bram Snickers.

0: Continuamos en Que suenen las bandas con la mejor música de nuestra tierra y nos adentramos ahora en el repertorio festero de la mano de un auténtico titán de la batuta y la composición, el maestro catalán Jaume Teixidor Dalmau.
1: Exacto, Maribel. Aunque el mundo entero lo adore y lo catalogue por su archiconocido Amparito Roca, Teixidor dejó un catálogo fascinante de pasodobles que merecen tanto o incluso más protagonismo. Hoy nos vamos a detener en una joya menos transitada, pero de una elegancia imbatible, el pasodoble Amadés Alabau.
0: Escrito en 1952, esta pieza destila el buen hacer de un autor que domina como pocos el lenguaje bandístico. Y para redondear la delicia, escucharemos una versión de altura, interpretada con maestría por una de las formaciones más emblemáticas de nuestras comarcas tarraconenses, la prestigiosa Societat Musical de la Lira Ampostina.
1: Una auténtica delicia que conjuga la tradición, el sabor de los desfiles y el empaque sonoro de una gran banda. Preparaos para disfrutar del pulso firme de Teixidor y del virtuosismo de la lira ampostina. Que suene Amadés Alabau.

0: Seguimos en que suenen las bandas y ahora vamos a bajar un poco las revoluciones para dejarnos llevar por la emoción. Carlos, traes una de esas partituras que huelen a familia y a tradición, ¿verdad?
1: Así es, y vamos a viajar imaginariamente hasta la Ribera Alta valenciana para rendir honores a un pasodoble bellísimo, María de Carlet, del maestro Benjamín Esparza. Una obra que, como bien saben nuestros oyentes, Esparza escribió con el corazón, dedicada a su hija.
0: Y fíjate qué maravilla, porque hoy la escuchamos interpretada por la Banda Sinfónica Municipal de Madrid. Es curioso cómo una pieza tan íntima y tan ligada a las raíces valencianas cobra una dimensión monumental cuando pasa por los atriles de la Sinfónica de Madrid.
1: Es que ahí está la magia, y más si al frente está Enrique García Asensio. Don Enrique tiene una conexión especial con el repertorio de nuestra tierra y sabe perfectamente que este pasodoble no se puede tocar de cualquier manera. Requiere una delicadeza extrema. En el trío de este pasodoble se logra un sonido aterciopelado que parece flotar en el aire, y aunque es un pasodoble dedicado a una niña, la dirección de Asensio le da una nobleza y una estructura sinfónica que lo eleva a la categoría de gran obra de concierto.
0: Es verdad, Carlos. A veces escuchamos pasodobles que son muy bravos, pero María de Carlet es pura caricia. Escuchar a la Municipal de Madrid tocar esto es como ver un amanecer entre naranjos, pero con la elegancia del Paseo del Prado.
1: Totalmente. Es el encuentro perfecto entre la sensibilidad de Benjamín Esparza y el rigor técnico de la mejor banda de España dirigida por el maestro de maestros.
0: Pues no hay nada más que hablar. Vamos a cerrar los ojos, a dejarnos llevar por la melodía y a disfrutar de este regalo musical.
1: En que suenen las bandas, con la firma de García Asensio y el sello de la Municipal, María de Carlet, de Benjamín Esparza.

0: aunque la gran mayoría de los coralistas vascos son amateurs, como médicos, profesores, obreros o estudiantes, el nivel técnico es asombroso. Agrupaciones como el Orfeón Donostiarra, la Sociedad Coral de Bilbao o el Coro EASO son instituciones centenarias que, manteniendo su esencia de voluntarios, graban con las mejores orquestas del mundo y actúan en los festivales más prestigiosos.
1: Prueba de ello es esta obra titulada Coral Bat Gara, es decir, somos un coro que interpretará la Coral de Bilbao junto con la Banda Municipal de Bilbao dirigida por Iñaki Urquizo, interpretando esta obra de Xavier Sarasola con letra de Xavier Amurriza.

0: ahora en que suenen las bandas, tenemos un viaje de esos que nos devuelven de golpe a la infancia, pero con grandeza y calidad sonora que solo una gran banda puede ofrecer. Nos sumergimos en las profundidades del océano.
1: Y hablamos de una de las grandes joyas de la animación y del cine musical, la banda sonora de La Sirenita, compuesta en 1989 por el genial Alan Menken y con letras del inolvidable Howard Ashman.
0: Y es que hay un antes y un después en la historia de Disney tras esta película, Maribel. Marcó el inicio del famoso renacimiento Disney y gran parte de la culpa la tiene esta música. Menken mezcló de forma magistral el estilo de Broadway con estilos de calipsos, reggae e incluso grandes melodías orquestales.
1: Es imposible no ponerse a tararear, Carlos, desde el dramatismo y la emoción de Parte de él hasta el derroche de fiesta, percusión y viento que es Bajo el mar, ganadora del Oscar a la mejor canción. Y no nos olvidemos del ritmo caribeño de Bésala.
0: Cuando las bandas de música interpretan las selecciones o la suite de La Sirenita, la riqueza tímbrica es alucinante. La sección de percusión saca chispas con el xilófono y los ritmos latinos, mientras que las maderas dibujan las melodías más suaves y el metal le da toda la potencia épica al conjunto.
1: Es una obra que trasciende edades. Gusta a los más pequeños, pero a los mayores nos emociona por igual y nos demuestra el poder que tiene la música de cine para transportarnos a otros mundos.
0: Pues vamos a transportarnos, como decíamos, al fondo del mar para escuchar una selección de esta película de La Sirenita de Disney.

0: Ya estamos llegando al final de nuestro programa semanal, Que suenen las bandas.
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1: 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Y nos vamos a despedir con un pasodoble compuesto en el año 1989, titulado Antonio Borrás. El autor es José Francisco Molina Pérez.